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1: Gwen Stefani quería un sonido un poquito más hip hop para este tema, pero Akon le mostró el beat que había hecho y terminaron grabando algo más bien dub wop. Gwen Stefani featuring Akon con The Sweet Escape en Berlín 107.7.

0: Recordemos las canciones, amigos. Vamos con toda del 20 al 11. En el 20, Neil Horan con Taste So Good, que baja 4 posiciones. En el 19, Justin Bieber, Speed Demon, baja 4. Otro que también baja 4 es Sabrina Carpenter con House Tour, quedándose en el puesto 18. Puesto 17 para Benson Boone, The Time of My Life, subiendo 5. Malcolm Todd, Earrings, en el puesto 16. Ella que está subidísima es en Spyro con Great Expectations, subiendo 5 posiciones, se queda en el 15. En el 14, Harry Styles, Dance No More. En el 13, Madonna con Kylie Minogue, Love Sensation. En el 12, Sin Spiral con Material Lover, baja 3. Y finalmente, para quedarnos en el puesto número 11, lo tenemos a Teddy Swims con Mr. Know It All.
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0: Bien, amigos, llegamos al Top 10 o Top 10, como le quieran decir, las 10 mejores canciones de esta semana.
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0: Sunbird vuelve a aparecer con My Body Isn't Ready, que sube un lugar y abre.

0: Y así sonaba la dupla más imparable de todas, ¿eh? Sam Fender y Olivia Dean, que suben tres escalones porque Rain Me In llega al puesto 9.
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0: Ahora vamos a poner un poquito de Harry Styles, que aparece por segunda vez en este programa, ¿eh? American Girls baja un lugar y se queda en el puesto número 8.

0: escuchábamos a Sunbird, que completa su triple presencia, ¿eh? Todo el tiempo estuvo presente. Claro que sí, amigos, su tema Homewrecker baja 4 lugares y se instala en el puesto 7.
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0: Bueno, ella tampoco sobrevive a la maldición de las bajadas. Era Langley baja 2 lugares, Houston, Texas, sale del Top 5 y se queda en el puesto 6.

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1: Tame Impala sorprendió con un video donde aparece el señor Beck, el loser original de 1994, y no es un cover, pero le guiñe el ojito, así que escuchamos a Tame Impala con Loser en Berlín 107.7.

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1: Puesto 5.
2: Entre tanto caos, Arianita Grande se mantiene. Hate That I Made You Love Me no se mueve. Inamovible. Del puesto número 5.

0: Y sin avisar, Bruno Mars sube dos lugares con I Just Might, que llega al puesto número 4.
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0: Antes del Top 3, un clásico del año 2006. Elton John tocó el piano en esta canción y su contribución les cambió la vida a todos los Scissor Sisters. Fue número 1 en 9 países. Sí, señores, Scissor Sisters con I Don't Feel Like Dancing en Berlín 107.7.

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2: Amigos, amigas, damas y caballeros, con ustedes el podio. El bronce de esta semana sube 5 lugares y es para ella, Olivia Rodrigo, con Drop Dead, que llega por primera vez al Top 3, su mejor posición en toda la temporada.

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1: La plata se mantiene para Alex Warren con Fever Dream. 23 semanas en el chart y hoy está en el puesto número 2.

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1: Bueno, amigos, vamos con toda, porque estamos muy cerquita del puesto número 1. Vamos a repasar este Top 10. En el 10, Sunburn, My Body Isn't Ready. Puesto 9 para Sam Fender y Olivia Dean con Rein Me In, subiendo 3 posiciones. En el 8, Harry Styles, American Girls, baja una posición. Ahora, con Homebreaker, baja 4 posiciones Sunburn y se queda en el puesto 7. En el 6, Ella Langley, Choose in Texas. Puesto 5 para Ariana Grande, Hate That I Made You Love Me, que se mantiene igual. El señor Bruno Mars en el puesto 4 con I Just Might. En el 3, Olivia Rodrigo con Drop Dead, subiendo 5 posiciones. Y la plata, señores, se mantiene igualita, igualita. Alex Warren, Fever Dream.
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1: Amigos, el track of the week se mantiene. Ella es, ya lo dije, ¿no? Ella, única, irrepetible. Taylor Swift llega a su 7ª semana consecutiva en el puesto número 1 con I Knew It, I Knew You.
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1: No es para sorpresa de muchos, con eso cerramos la edición número 26 de este Berlín Top 40. Estuvo Fede Vila en la edición, Jackie Fleitas en la grabación, Male Noel en la producción, Kiru Quiroga en la musicalización y Alberto Basigalupo en la coordinación. Mi nombre es Joey Campobasi, nos vemos, nos escuchamos, nos acompañamos el próximo sábado. Se quedan ahí, pegaditos, no se van a ningún lado. Ya llega On The Mix con Mike Lionelli. ¡Adiós!

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0: Cara de Levine publicó Crazy Baby, el adelanto de su esperadísimo disco debut Not Normal. La modelo, actriz y ahora cantante mantuvo una serie de presentaciones durante los últimos meses en Europa, lo que demuestra que parece haber llegado a la música con toda la intención de quedarse.

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2: Carly Rae Jepsen volvió a poner el romance en la pista de baile con Don't Leave Me on the Dance Floor. La artista canadiense presentó esta canción que recupera su conexión con el pop, que invita a la danza con una melodía capaz de convertir una historia sentimental en un momento de celebración. 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
6: Muy buenos días, bienvenidas y bienvenidos a Made in England, otra vez, otro domingo que acaba de llegar. ¿Qué les pasa a ustedes con el domingo? A mí, cuando era más joven, no me gustaba, me daba como un poco de depre, porque salía jueves, viernes, sábado a la noche, entonces llegaba el domingo y estaba bastante cansada. Recuerdo despertarme muy tarde, tipo 3, 4 de la tarde, y era como el invierno sobre todo, que eran 2 horas de ver el sol. Y después la oscuridad y era una depre, pero todo eso cambió después de los 30 y pocos y ahora el domingo se disfruta desde temprano, y por supuesto ustedes están del otro lado, así que espero que tengan un muy lindo día y arrancamos con todo, con la mejor música que se escucha acá en el Reino Unido y que obviamente escuchamos todos y todas. Y en esta primera hora vamos a tener un especial de los UK Charts porque este año y hace poquitas semanas puntualmente cumplieron 70 años los charts, los UK Charts, official UK Charts debería decir, y vamos a estar repasando los artistas con más número uno de la historia. También vamos a escuchar a MGMT, a Blur, a Radiohead, tenemos un tema nuevo de Kasabian, otro de Tame Impala, entre otras cositas. Arrancamos con Jamiroquai, esto es Cosmic Girl.

0: El bloque arrancó, el programa arrancó con Jamiroquai, Cosmic Girl, The Kills, Doing It to Death, es lo que le siguió, y recién pasaba Sam Fender con Hypersonic Missiles.
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0: Vamos a ir ahora con uno de los temitas nuevos de Olivia Rodrigo, de su tercer álbum de estudio que salió hace poquito, You Seem Pretty Sad for a Girl So In Love, me encanta el título, y que además fue el segundo single de este álbum. La canción se llama The Cure, y yo pensé, como muchos otros, mucha otra gente, que hacía referencia a la banda The Cure, que ella ha dicho muchas veces que es muy fan de ellos. De hecho, bueno, en este último álbum tiene un tema junto a Robert Smith. Lo invitó a Robert Smith a cantar en Glastonbury el año pasado. En su set hicieron dos temas de The Cure, pero no, ella dijo que no tiene nada que ver con la banda. También dijo que esta es su canción preferida de este disco y una de las favoritas que ella ha hecho en toda su historia, y que este disco principalmente tiene canciones tristes de amor, sad love songs, lo dijo ella. Vamos entonces con Olivia Rodrigo, esto es The Cure.

0: MGMT Electric Feel es lo que nos deja antes Blair, No Distance Left to Run, y el bloquecito arrancaba con Olivia Rodrigo, The Cure.
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0: Los Official Album Charts del UK cumplen 70 años de existencia. La primera vez que fueron publicados fue en 1956, el 22 de julio de ese año, y el primer álbum número uno fue el de Frank Sinatra, Songs for Swinging Lovers, y esa semana solamente 5 discos habían sido publicados en el chart, así que la competencia, bueno, no era tan feroz como es ahora. Después, en 1983, The Official Albums Chart se expande a ser un top 100, top 100, y en el 2006 se van ayornando, ¿no? Porque ahí es donde empiezan a incluir, también empiezan a contar los downloads, las bajadas digitales como parte, ¿no? Del conteo de los charts, de los álbumes.

lunes que salen todas las semanas. Y en el 2015 hacen lo mismo, pero con streaming. Ahí es que empiezan a contar también los números de los streamings. Bueno, yo les traje tres artistas que son los que más número uno tienen en distintas categorías. Vamos a empezar con el artista que tiene la mayoría de álbumes número uno en la historia de los official charts del UK, y es el señor Paul McCartney, que tiene 24 puestos número uno, álbumes número uno. Esto se extiende a lo largo, bueno, de su carrera con The Beatles, con Wings, y obviamente sus proyectos solistas, sus discos solistas y colaboraciones con Linda McCartney también. Y por supuesto que incluye el último número uno que tuvo hace poquitas semanas en junio con el disco nuevo de él, The Boys of Dungeon Lane. Luego vamos a escuchar otro número uno, pero en este caso como solo artist. El artista solista con más número uno de la historia de los UK charts es... A ver si adivina, les dejo un segundo más, a ver si la piensan un toque. Es un artista masculino, lamentablemente son todos masculinos estos tres que les traje. Digo lamentablemente porque, bueno, ¿dónde está el cupo femenino acá? Pero bueno, en la historia quedamos un poco relegadas cuando se trata de revisar números históricos. A ver, se trata de un artista masculino que hace pop, que surgió en los 90s, que surgió primero con una banda, una boys band. Ya está, ¿no? Ya lo tienen. Sí, es Robbie Williams, que ha tenido 16 número uno, incluyendo el de su último álbum, Britpop, que salió a principios de este año. Más luego tenemos a la banda con más número uno, y un poco que ya les di un adelanto antes. Sí, son los Beatles, claro. Los muchachos de Liverpool tienen 15 número uno, álbumes número uno, por supuesto, en su haber. Please Please Me es el disco que más tiempo estuvo en puesto número uno, con 30 semanas consecutivas. Y les traigo una perlita también. ¿Cuál es el artista que logró número uno a lo largo de más décadas? Y también es medio obvio, ¿no? Y sí, es Paul, claro. Él logró álbumes que llegaron al puesto número uno en 7 décadas. Es una locura realmente. Bueno, vamos con este bloque entonces. Los artistas que han logrado tener más álbumes número uno de los UK charts. Arrancamos entonces con Paul McCartney de Wings, My Love. Qué hermoso tema, por favor. A eso se le va a pegar Robbie Williams, Rock DJ. Y cerramos con The Beatles, Come Together.

0: con The Winds, My Love. A eso se le pegó Robbie Williams, rock DJ, y recién cerraba la mejor banda de la historia de todos los tiempos de Forever and Ever, The Beatles, Come Together.
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0: El viernes que viene sale este disco, ¿eh? Hace mucho que lo venimos esperando, hace mucho que tenemos temitas nuevos. Estoy hablando de Kasebian, el disco se llama Act 3 y sale el 4 de septiembre. Y este fue el primer corte que conocimos de este nuevo material, Kasebian, Hippies and Shine.

Lo que se va es Cien Spear haciendo Great Expectation, antes Radiohead, Fake Plastic Trees, y abríamos el bloque con uno de los temitas nuevos de Kasebian, Hippie Sunshine. Vamos con el último temita de esta hora. Queda poquito para las 11 de la mañana allá en Argentina y alrededores. Van a ser las 3 de la tarde para mí en unos minutos en Londres, como todos los domingos. Quédense después del corte que tenemos muchísimo más música.

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7: Seguimos con Made in England, por supuesto. Mi nombre es Luciana Cacciatore, desde Londres, acompañándolos con lo mejor del UK. Música nueva, clásicos, lo que suena. Y en esta hora que comienza, vamos a escuchar a Pet Shop Boys, Dido, o Dido, acá le dicen Dido. Wolf Alice, Joe Stone, lo nuevo de The Strokes, también de Interpol, y el Vintage Gossip que les traigo todos los domingos.
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7: Empezamos la hora con el primer tema que le conocimos a Harry Styles como artista solista, de obviamente su álbum debut, el primer single, la primera canción ahí cuando se fue de One Direction. Esto fue en abril del 2017, cuando salió Sign of the Times, que llegó al puesto número 1 de los UK charts y al puesto número 4 en Estados Unidos. Harry Styles, Sign of the Times.

0: Lo que se va es Modest Mouse haciendo Float On. Qué lindo tema, ¿eh? Bien de domingo a la mañana. Antes era Sam Smith, Stay With Me, y arrancamos la horita con Harry Styles, Sign of the Times.
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0: Momento del gossip vintage, del chismecito de todos los domingos. Me voy a retrotraer a agosto de 1990, cuando la cantante irlandesa Sinéad O'Connor se negó a subir al escenario en Nueva York hasta que no le prometieran que no iban a pasar el himno nacional de los Estados Unidos. ¿Cómo fue esto? Bueno, la cantante se negó a subir al escenario del Garden State Art Center de New Jersey hasta que los organizadores aceptaran suspender la práctica habitual de poner el himno nacional de los Estados Unidos. Y ellos, los organizadores, ante el temor de que los 9.000 espectadores que estaban en el venue provocaran disturbios, bueno, cedieron y decidieron no pasar el himno. ¿Qué pasó? ¿El motivo? Bueno, Sinéad O'Connor explicó que tenía una regla personal, que no quería que se tocara ningún himno nacional antes de sus shows, ni siquiera el de Irlanda, porque consideraba que los himnos correspondían a actos oficiales del Estado y no a conciertos. Pero obviamente que se armó polémica, porque después de que pasó todo esto, aunque aclaró que su intención no era faltar el respeto a los estadounidenses, sino, bueno, expresar como un rechazo, ¿no?, al clima de censura artística y a distintos problemas sociales y políticos en los Estados Unidos de ese momento, y esto aplica a cualquier otro momento de la historia, obviamente que hubo consecuencias, porque tuvo repercusiones todo esto. Algunas radios de Nueva York y de New Jersey dejaron de pasar su música, y figuras de la música como Frank Sinatra criticaron públicamente, obviamente, la criticaron mucho y llegaron a pedir que abandonara el país. Y además, obviamente, que el venue, el Garden State Arts Center, decidió prohibirle volver a tocar allí a Sinéad O'Connor. Pero la verdad que a

Aplaudo la valentía y las convicciones de esta mujer, que le mandamos un besito al cielo, y ahora vamos a escuchar esta voz increíble, impresionante, de esta versión que te rompe el alma, te rompe el corazón, de Sinead O'Connor, Nothing Compares to You.

0: Kings of Leon, hacía Use Somebody, antes era Dua Lipa, Hallucinate, Live from Mexico.
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0: Traje una banda que quizás no todos conozcan. Ellos se llaman The Horror, se formaron en el 2005 y un poco los encasillan como garage rock, garage punk, gothic rock. Past punk, revival, entran más o menos en esas categorías si es que uno quiere categorizar a los artistas. Ya tienen lanzados 6 discos de estudio, obviamente ya más de 20 años juntos, y los 5 primeros discos llegaron a rankear en el top 40 de los UK charts. Las influencias son bastante evidentes, diría yo, pero vamos a nombrarlas: Bauhaus, The Monks, My Bloody Valentine, The Cure. También sumaría Joy Division, sobre todo en este tema. Así que va por ese lado la cosa. Vamos a escuchar un temita de su tercer disco, Skying, que salió en el 2011. Esto es The Horrors Still Life.

les pareció la banda The Horrors? Bastante Joy Division, The Cure vibes, ¿no? Con ellos arrancamos el bloque de Horrors Still Alive, después vino Pet Shop Boys, So Hard, y recién se va Dido o Dido, como le quieren decir, White Flag. Vamos a ir ahora con un recuerdito, porque un 30 de agosto de 1965, sí, ya sé que me fui muy para atrás, pero vale la pena. Ese día sale a la venta Highway 61 Revisited de Bob Dylan, mi disco preferido de Bob Dylan, que además es

uno de los discos clave en la historia del rock, obviamente, y el título del álbum hace referencia a la autopista de Estados Unidos, la autopista 61, la 61 que conecta el estado natal de Dylan, Minnesota, con el sur de los Estados Unidos, donde surgieron muchos géneros musicales influyentes como el blues, el jazz, el rock and roll, ¿qué más? El country. Así que este título como que sugiere un viaje musical a través de esa diversidad cultural y musical de los Estados Unidos. Y es un disco, como la mayoría de los de Bob Dylan, con mucho contenido social, político y personal en sus letras, y tiene este temazo espectacular que debo confesar que yo era muy chiquita, bueno, yo no había nacido obviamente cuando lanzaron este disco, pero que yo conocí la versión de los Stones primero, y yo pensé que era de los Stones hasta que un día, no sé, en algún momento me di cuenta y fue como, ah, ok, no se hicieron como un tema a ellos mismos que tiene el nombre de la banda. Obviamente que estoy hablando Like a Rolling Stone, versión original, la de él, la de este señor, Bob Dylan.

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2: Seguimos con la voz de esta señora que en su momento cuando surgió fue como una revolución. Fue como, ah, mira qué lindo lo que hace esta inglesa, así, como un R&B muy lindo, muy suave. Y después un poquito que se le perdió el rastro. Hace un par de fines de semana se estuvo tocando acá en el sur de Londres, en Crystal Palace, el barrio de Crystal Palace. Fue una fechita con muchas bandas y que cerró Lenny Kravitz. Y ella tiene un muy lindo show, sobre todo porque hace canciones como estas. Joe Stone, Super Duper Love.

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6: Seguimos en Made in England, nos queda una horita nada más, pero qué hora, ¿eh? Con la mejor música. Vamos a escuchar, escuchen bien, ¿eh? Vamos a escuchar, escuchen bien. The Smith, Amy Winehouse, Olivia Jean, Phil Collins, y además, y esto es lo más importante de toda la hora, quizás para mí, es un recuerdo de dos discos. Número uno, uno de 1997 y otro del 2009. Dos de las bandas más importantes de Inglaterra de todos los tiempos. Yo que vos me quedo.
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6: Y hace muy poquito el señor que vamos a escuchar ahora estuvo presentándose acá en Londres, en el Crystal Palace Bowl, que es un espacio dentro del parque Crystal Palace, en el sur de la ciudad, con capacidad para 15.000 personas. Y la verdad que estuvo buenísimo. Fue la primera vez que veo a Lenny Kravitz, que es un artista que cuando te pones a escuchar o a pensar o a recordar, tiene tantas canciones conocidas, que es impresionante. El show fue muy lindo, muy bueno. 20 canciones, tiene una banda espectacular. En total son 10 porque tiene vientos, porque tiene coros. Y la verdad que estuvo muy bueno el show, muy rockero. Hizo un recorrido por su carrera. Y en un momento uno empezó a pensar, ¿no? Como, che, ¿cuándo vienen los hitazos? Che, ¿van a venir? ¿Qué onda? Porque claro, empezó con algunos temas un poquito menos conocidos, tipo Digging. Y después arrancó Always on the Run, etc. Pero se siente como que dejó casi todo para el final. Porque en un momento arrancó con Ain't Over Till It's Over y después le pegó Again, American Woman, Fly Away, Americana Come My Way. Ahí se fueron y los bises, el bis, digamos, solamente un tema en los bises, lo cual fue raro, pero los tiró muchísimo. Se fue para el público, empezó a firmar autógrafos a la gente que estaba en primera línea, a sacarse fotos. El cierre, bueno, como les decía, fue con Let Love Rule, que las tiró mucho. Yo hubiese preferido capaz meter otra cancioncita y no estirarla tanto esta, pero bueno. Y también después, recapitulando un montón de canciones que él tiene, que fueron hits y que fueron cortes de todos sus discos, la verdad que dejó un montonazo afuera que me hubiese encantado escuchar, pero bueno, salí muy contenta igualmente, así que recomiendo ver a Lenny Kravitz, aunque no le sigamos mucho la carrera así tan minuciosamente de los últimos, no sé, 10 años o más, tiene unos temazos que valen la pena ver en vivo. Y además, la voz del tipo es igual que en los discos. Impresionante, obviamente se mantiene súper bien a nivel físico, que obviamente incluye esto, la voz, en su performance. Así que recomendadísimo Lenny Kravitz. Sé que estuvo en la Argentina hace unos años, así que quizás algunos de ustedes fue a verlo. Cuéntenme qué les pareció a ustedes, si tienen la misma sensación que me quedó a mí. Y si no, bueno, ojalá que vuelva pronto. Vamos entonces ahora con uno de sus máximos hits, un tema hermoso. Esto es It Ain't Over Till It's Over.

0: Another Day in Paradise, Phil Collins. Antes era Stereophonics con Dakota.
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0: Vengo con otra banda. En el bloque pasado, no, la hora pasada, les presenté a The Horrors, una banda que, si bien hace más de 20 años que están tocando, no son conocidos o populares alrededor del mundo y quizás a ustedes les gusta. Entonces me gusta traerle cositas así como perlitas, que quizás no es lo que se escucha en las radios en general, pero que yo sé que el público de Berlín lo aprecia mucho. Ahora vamos con Warpaint, que es una banda, es de Estados Unidos, pero acá pegó muchísimo. Ellas son de Los Ángeles, se formaron en el 2004 y ya llevan 4 discos de estudio. Arrancaron, el disco debut fue en el 2010, The Fool. A eso le siguió Warpaint en el 2014, Heads Up en el 2016 y Radiate Like This en el 2022. Y espero que tengamos música nueva muy pronto. Así que les propongo que las conozcan. Ellas son Warpaint. Este tema es de su segundo disco del 2014, Love Is To Die.

0: Arrancamos el bloquecito con Warpaint Love is to Die. A eso se le pegó Coldplay Yellow, el primer temita que conocimos de Coldplay. En ese video amaneciendo en la playa. Uf, lo que ha cambiado la banda desde ese entonces, ¿no? Y recién pasaba Olivia Jean, Man I Need.
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0: La gente que siempre nos escucha sabe que todos los domingos les traigo un recuerdito de los UK charts de años viejos, anteriores, desde los 90, 2000, como para tener algo así de un recuerdo, una cosa medio nostálgica. Y obviamente que hoy les traje algo también, un recuerdo de los UK charts, álbum número uno, pero en vez de uno les traje dos. Dos álbumes número uno que fueron terceros discos de ambas bandas, que son las dos bandas más importantes del rock inglés de las últimas tres décadas. Que alguien me lo quiere, si alguien me lo quiere discutir, que me vengan a buscar, porque además son mis dos bandas, una de mis dos bandas favoritas, entra dentro de mi top 5, por supuesto. Estos dos discos en su momento rompieron con lo que había pasado con ambas bandas

con sus dos primeras producciones. Estoy hablando de Oasis y de Arctic Monkeys. Vamos a ir a los charts de esta semana de 1997, donde el puesto número uno fue Be Here Now, y de el 2009, donde el puesto número uno fue Humble. Como les decía antes, los terceros discos de ambas bandas. Y que fueron a romper un poco lo que venía pasando, ¿no? Con sus dos primeros discos, sus dos primeras producciones. Obviamente, en cuanto a Oasis, fue Definitely Maybe y What's a Story Morning Glory, que rompieron absolutamente todos los récords de todo, considerados los dos mejores discos de la banda, sin lugar a dudas. Y que este tercer disco no fue tan bien recibido. De hecho, ahora lo recuerdan como un, bueno, sí, no sé qué, un tercer disco más o menos. Para mí entra, yo no te digo que es capaz de estar al mismo nivel de los dos primeros, pero es un gran disco, a mí siempre me gustó. Y del otro lado, Arctic Monkeys también ya había sacado su disco debut, Whatever People Say I Am, That's What I'm Not, y Favorite Worst Nightmare, que también, sobre todo con el primero, rompieron todos los moldes. Fue la primera banda de esa nueva era más digital que salió de MySpace, con un sonido que venía rompiendo, muy inglés, las dos bandas muy inglesas. ¿Y qué pasó con este tercer disco, con Arctic Monkeys? Ellos lo grabaron enteramente en Estados Unidos y el productor fue Josh Homme, cantante y líder de Queens of Stone Age, entre otras bandas. Y ahí es cuando se rompe algo, porque era una banda que hablaba mucho de cosas que pasaban en el Reino Unido, en Inglaterra, mucho término, mucha terminología, palabras muy inglesas. Y de repente hay un cambio en cuanto a la narrativa que, a ver, muchos pueden decir, bueno, pero esto sucede naturalmente, porque no es, Alex Turner ya no era más el pibito de 17 años que vivía en las afueras de Sheffield y tenía esa vida como cualquier pibe de esa edad, sino que ahora es una estrella mundial, y eso lo comprendo. Y bueno, nada, son los cambios que van pasando en las bandas, van evolucionando. Y además, este disco tiene un sonido bastante más oscuro que los últimos, que los primeros dos. Y eso también fue un gran cambio para la banda. Pero bueno, me voy a callar, porque podría estar hablando de estas bandas realmente todo el santo día. Así que vamos a escuchar los primeros cortes de ambos discos. Vamos a arrancar con Arctic Monkeys, Crying Lightning, y a eso se le va a pegar Gina What I Mean, de Oasis, por supuesto.

0: Arrancamos el bloque con dos recuerdos de los UK Charts: Arctic Monkeys, Crying Lightning, Oasis, Do You Know What I Mean, y recién pasaba Amy Winehouse, Stronger Than Me.
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0: ¿Conocen a los canadienses de Ghost Woman? Bueno, es una banda de rock alternativo, psicodélico, diría yo, que está liderada por el multi-instrumentalista Ivan Ushenko. Y es un proyecto que arrancó en Canadá como un grupo así más como de garage rock, medio como salvaje, crudo, pero que después mutó en un dúo porque se completó junto con la baterista belga, que a ver si pronuncio bien el nombre, Il Van Dessel, creo que es. Tienen una vibra muy sesentera, muy setentera también, influenciadas por bandas del rock psicodélico clásico, ¿no? Como, metiéndole también una pesadez, así como un stoner más moderno, un blues quizás un poco más rústico. El sonido es bastante crudo y analógico, una de las cosas que más me gustan de ellos. Es una mezcla de grunge, psicodélico, indie pop, medio oscuro, así como un estilo medio desértico, y que además graban con equipos e instrumentos vintage analógicos. De hecho, Ivan Ushenko, bien pronunció, empezó grabando solo en una cabaña aislada en los bosques de Canadá, y tiene mucho esa vibra. Vamos a escuchar un temita que se lanzó a fines del 2022, fue un single adelanto y forma parte del segundo disco de la banda de

0: lo que se llama Skin haciendo Crystal Ball, antes de Smith House on Is Now, y arrancamos el bloque con Ghost Woman, The End of a Gun.
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0: El viernes salió un nuevo disco de Prince, obviamente es post-mortem, se llama Timeless. Y son 10 canciones que tienen, bueno, lo de siempre, ¿no? Rarezas, cositas que encontraron, cosas que él grabó durante las 5 décadas de su carrera, desde 1977, bueno, hasta el año que fallece, en el 2016. Y este es el primer corte de este disco. Es lindo poder decir lo nuevo de Prince, aunque me da un poquito de cosa, ¿no? Como, bueno, lo nuevo, pero no es tan nuevo en realidad. En realidad es como lo desconocido que ahora sale a la luz. Ese sería, ¿no? Como el término más apropiado. Prince. Esto es Stone.

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1: Llegamos al final de Made in England. Ha sido un placer estar estas últimas 3 horas con ustedes, acompañarlos un domingo a la mañana. En la edición de este programa es Fede Sicanda, en las cosas técnicas Fede Vila, musicaliza y conduce quien les habla, Luciana Cacciatore es mi nombre, y como les digo, todos los domingos vamos a cerrar con una frase que me gusta mucho, que dice: "Stay young and invincible", se mantienen jóvenes de todo tipo, no solamente lo visible, sino lo de adentro. Y sobre todo invencibles ante estos tiempos. Vamos a cerrar con algo que me acabo de dar cuenta que no les dije, no les comenté nada del show de Jack White acá en Londres, pero lo haré prontamente, o van a mi Instagram y pueden encontrar cosas, y quedé muy manija. Así que vamos a cerrar con The White Stripes, Seven Nation Army. Hasta el domingo que viene. Chau.

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9: 1:03 PM, en Buenos Aires, 19 grados.
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9: Venimos teniendo una suerte, te digo, con los días. Es más, no debería ni decirlo, vamos a tocar todas las maderas posibles, porque ya veo que por decir esto, hashtag encapotado otra vez. ¿Cómo andan, amigos del otro lado? ¿Cómo va Berlín 107 Weekend? Otra vez prendido aquí, con un solazo afuera, con 19 grados de golpe, no sé, como que terminó el invierno, me parece, ¿no? Como pasó. Algo sucedió en el medio. De todas maneras, ojo, ahora te lo vamos a anticipar, pero tenemos una muy linda semana de temperaturas que después puede que empiecen a bajar otra vez un poquito. Ya te lo vamos a contar, tenemos agenda, tenemos música, tenemos novedades. Lo que tenemos hoy. ¿A quién tenemos hoy, por supuesto, como siempre?
10: Dale controles en Las Venegas.
9: Gracias, muchas gracias. También nos musicaliza Kiru Quiroga, nos coordina Alberto Gacigalupo, yo soy Tommy Sebral. Estamos en vivo hasta las 7 de la tarde y arrancamos de esta manera. Primera hora junto a Moby, junto a Donna Lewis, Chappell Roan, Leo García, Coldplay, junto a BTS, Robbie Williams, y esto avanza. Nosotros estamos en vivo.
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9: ¿Quién arranca?
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9: Ray, where is my husband? Dale.

Maroon 5 junto a Lil Wayne, Love is Like, en Berlín 107.7, 1 de la tarde, 14 minutos. Ahora en la ciudad, como te digo, no te digo, un solazo espectacular para salir a dar una vuelta. 17 grados 8, el cielo está completamente despejado, no se espera que llueva ni hoy, ni mañana, ni en ningún momento de la semana, ¿eh? Mañana encima máxima de 19 grados. ¿Qué sigue? Movie. We are all made of stars, en Berlín 107.7.

0: Donna Lewis, I Love You Always Forever, en Berlín 107.7 a la 1 de la tarde, 27 minutos. Bueno, a ver, los auténticos decadentes, Maika Migorena y artistas plásticos te invitan a disfrutar de un domingo solidario a beneficio del Hospital Garrahan. Atención, es hoy, hablamos de hoy mismo, a las 16 y hasta las 9 de la noche. El espacio Pinta en Palermo va a ser escenario de una jornada solidaria que va a combinar música, arte, actividades para toda la familia y el objetivo es claro. Colaborar con el Hospital Garrahan y llevar alegría a los chicos que se encuentran ahí.
1: Eso es mucho, muy importante.
0: 100%. Donaciones, ¿qué se acepta y qué se sugiere? Pelotas, burbujeros, instrumentos musicales.

0: Juguetes a cuerda, palitos chinos, Jenga, encastre, rompecabezas, artículo de librería, todo lo que se pueda donar. Y atención a esto, tienen que ser peluches o juguetes nuevos, ¿eh? Nada, por lo menos por ahora es lo que se acepta. Y pedimos por favor difusión a este mensaje, porque la idea justamente es ayudar a los chicos del Hospital Garrahan.
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0: Chapel Roan. Good Luck Babe, sonando en el fin de semana de Berlín 107.7.

0: Leo García, Reírme Más, sonando en el fin de semana de Berlín 107.7 a la 1 de la tarde, 39 minutos. Y nosotros, de golpe, como quien no quiere la cosa, tenemos data para vos. La industria musical australiana se puso firme y prohibió que las canciones 100% creadas con inteligencia artificial entren en sus rankings. La medida busca separar la música completamente artificial de los proyectos donde los artistas solamente usaron la tecnología como apoyo nada más. Con esta discusión dejaron en claro que quieren proteger el talento real y que, al menos por ahora, los algoritmos no tienen lugar en el podio.
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Beautiful and Tasted So Good en Berlín 107.7 a la 1 de la tarde, 49 minutos. En el fin de Berlán, ¿qué dice? Fin de Berlana. Fin de Berlana. Berlín está complicada. En el fin de semana de Berlín 107.7, ahora sí. A ver, ¿alguien tomó la magia de los 70 y marcó a fuego el año 2000 con este himno definitivo de la pista de baile? ¿Cómo que no? Fin de Berlana, como dijimos antes. Robbie Williams, Rock DJ. 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
4: 2 de la tarde, 1 minuto en Buenos Aires, 19 grados. Mueva. ¿Qué más tenemos hoy? Tenemos MGMT, tenemos Prince, tenemos Country X, The Weeknd, Miley Cyrus, 1915, no sé, ¿qué más querés? Tenemos más, dale.
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4: El tipo se enojaba, ¿no? Tipo, ¿querés más? Igual, yo te doy más. Acá estamos en Berlín Weekend de domingo. ¿Cómo fue que dije antes? Berlán, no me acuerdo. Olivia Rodrigo haciendo Drop Dead en el fin de semana de Berlín.

Hunter X haciendo Golden en Berlín, 107.7, 2 de la tarde, 11 minutos. Hermoso fin de semana para dar una vuelta. 19 grados ahora en Buenos Aires, el cielo despejado. Y para hoy se esperan máximas de 20. ¿Qué pasa con la lluvia? No pasa nada. Ya está, no pasa nada. No hay lluvia pronosticada para estos días. Mañana lunes, mínima 11, máxima 19 grados. Y ahora llega MGMT, Time to Pretend, a Berlín 107.7.

Prince junto a The MPG, The Most Beautiful Girl in the World, en Berlín 107.7, a las 2 de la tarde, 26 minutos. Y ahora nos vamos a otro mood, ¿eh? Nos vamos a Miley Cyrus, que de hecho hace poco dejó un mensaje bastante especial por la muerte de Dolly Parton, que la calificó como su madrina, que la va a extrañar, que siempre la va a amar, así que orgullosa de ella, que lo pone en Instagram diciendo End of the World ahora, en Berlín 107.7.

Taylor Swift haciendo Opalite en Berlín, 107.7, las 2 de la tarde, 40 minutos, 19 grados 9 la temperatura. Me pongo más cancha, diría yo, Joey Campobase. Jonas Brothers, No Time to Talk, sonando en el fin de semana de Berlín 107.7.

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0: Cara de Levine publicó Crazy Baby, el adelanto de su esperadísimo disco debut Not Normal. La modelo, actriz y ahora cantante mantuvo una serie de presentaciones durante los últimos meses en Europa, lo que demuestra que parece haber llegado a la música con toda la intención de quedarse.

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10: 3 de la tarde, 1 minuto. En Buenos Aires, 19 grados. Acá la música no para porque llega Lady Gaga, llega NSYNC, llega Lord, llega Hozier, Bella Kay, tenemos de acá y de afuera, ¿eh? Y después incluso hasta un Madonna. ¿A dónde? Por supuesto.
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10: Ahora es Alex Warren haciendo Fever Dream en vivo hasta las 7 de la tarde.

está así haciendo I'm Out of Love, Berlín 107.7. 3 de la tarde, 24 minutos en la ciudad de Buenos Aires, 20 grados. Y para hoy se espera un día fantástico en Capital. Lo mismo para la semana, ¿eh? Nos esperan lluvias, temperaturas ya prácticamente primaverales. Y así seguimos, amigos. Nosotros acá en vivo hasta las 7 de la tarde, ahora con Hozier, haciendo Too Sweet en Berlín 107.7.

Angela Kay. I love it. En Berlín 107.7. 3 de la tarde, 39 minutos en vivo. Hasta las 7 de la tarde seguimos en Berlín Weekend. De mood en mood, podríamos decir. ¿No? Ahora lo que llega. Summer haciendo Undressed. En un rato te contamos agenda también para el fin de semana y cosas para hacer también lunes, martes. ¿Por qué no? Vamos viendo.

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3: 4 de la tarde, 2 minutos, y en Buenos Aires, 20 grados 4 décimas.
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3: Y aquí estamos. Acá estamos con Agenda, que dentro de un ratito nada más te vamos a contar algunas cosas lindas para hacer. ¿Por qué no hoy? ¿Por qué no también en la semana? Porque hay de todo, ¿eh? O sea, tenemos de verdad para darte, pero también tenemos música para seguir subiéndola, porque esto recién arranca. Recién vamos por la mitad de Berlín Weekend de domingo. Y ahora abrimos con clásico de clásicos y con otras cositas también, ¿eh? Bruno Mars, Lo que suena, Ella Langley, George Michael, Soda Stereo, Doja Cat, Rihanna junto a Drake y mucho más. Esta nueva hora, 4 de la tarde, arranca con BTS haciendo Swim. ¿A dónde?
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Bruno Mars, Risk It All, en Berlín 107.7. Año 2003. Sin guitarras a la vista, ¿eh? Esta banda británica marcaba un giro único en el rock alternativo, con un sonido guiado puramente por el piano, como se puede escuchar acá. Un clásico absoluto, King. Esto es Everybody's Changing, sonando acá, en Berlín 107.7.

0: George Michael, Star People, en Berlín 107.7. Momento, me parece, digo la tiro de pronto, de salir a la calle a ver cómo viene la mano, a ver.
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0: Bueno, está liberado ahora el kilómetro 55 sentido a la ciudad de Buenos Aires. Después de algunas complicaciones, había reducción de banquina derecha, con lo cual ya se puede circular. También recordamos que hubo colisión en la autopista Buenos Aires-La Plata, sentido hacia La Plata, esto es en el kilómetro 9, sentido justamente también a la ciudad de Buenos Aires. En cuanto a los servicios, le recordamos a los usuarios de los subtes que continúa cerrada la estación Tribunales de la línea D. En cuanto al resto de las líneas, trenes, subtes y el premetro, a horario.
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Fender junto a Olivia Dean haciendo Raining. Estás escuchando El Fin de Semana de Berlín 107.7, donde además de escucharlo también lo podés mirar, nos podés mirar. ¿Qué tal? Buenas tardes en twitch.tv/Berlín 107.7 y también en Instagram.

0: Instagram y TikTok como Berlín 1077. Atención al teléfono, 11-30-04-1077. Un mensaje de voz, un texto, lo que quieras. Y por supuesto, lo leemos al aire. Ahora llega Doja Cat haciendo Jealous Type a Berlín 1077.
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9: 5 de la tarde, 4 minutos. En Buenos Aires, 21 grados, 2 décimas. ¿Qué más tenemos para esta hora? Tenemos a Coldplay, tenemos a Daft Punk, a Lady Gaga, Hugo Juárez, Train, Joe.

0: Sia, Beyoncé, dale, que seguimos. Esto avanza hasta las 7.
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0: No se esperan lluvias para hoy, ni tampoco para mañana lunes, con máximas de 19 grados. Ahora en Berlín 107.7, Tere Swims, Mr. Know It All.

Tame Impala haciendo Dracula en Berlín 107.7. Al 11:30-04-107.7. 11:30-04-107.7. Contanos, ¿bancás esta versión o bancás más la versión remix que tiene a Jenny? Ojo que es muy buena esa también, ¿eh? 11:30-04-107.7. Nosotros avanzamos ahora con

0: Pet Shop Boys, Liberation, en Berlín 107.7, momento exacto de salir a la calle, a ver cómo venimos.
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0: Ojo porque en la autopista Buenos Aires-La Plata el tránsito es intenso sentido a la ciudad de Buenos Aires. Hacia La Plata, sin complicaciones. También ya está liberado el tránsito en Necochea entre Enrique Gustavino y Pi y Margal después de un corte total por obras. También se liberó Río de Janeiro entre Potosí y Avenida Díaz Vélez después de otro corte total. Y en cuanto a los servicios, trenes, subtes y el premetro funcionan.

0: con su cronograma de domingo.
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0: Agarrale la mano a la que tenés al lado, por favor. Die with a smile. Lady Gaga junto a Bruno Mars en Berlín 107.7.

0: Hit the Wall, Gracie Abrams, Merlin 107.7.
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0: Nosotros avanzamos hasta las 7 de la tarde, amigos. Acá tenemos algunas cosas más por delante. En breves te cuento agenda para que tengas para esta semana. Y mientras tanto, va llegando uno de los ex protagonistas de una serie que todo el mundo conoce, al menos de nombre. Llega Joe haciendo End of Beginning en Berlín 107.7.

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0: DNH es el nuevo adelanto del próximo álbum de Tove Lo, Struss. Se trata de una explosiva pieza de dance pop, como solo ella sabe hacerlo.

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8: 6 de la tarde, 1 minuto, 20 grados en Buenos Aires. Nuestra última hora de Berlín Weekend, adelante nomás. ¿Te parece si avanzamos? Hagámoslo con Taylor Swift, hagámoslo con Scissor Sisters, con Jamiroquai, con Dante Spinetta, con Benson Boone y mucho más. Y esto con quien arranca, festeja Male Controles.
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8: Taylor Swift, I Knew It, I Knew You, en el fin de semana de Berlín 107.7.

Sheeran haciendo Camera en Berlín 107.7. 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Hoy, mañana, en la semana, ¿por qué no? Hay un montonazo de opciones. Me gusta esta cortina. 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A ver, maravillosa Alicia, todos los días desde la... El montoncito que me falta desde atrás. Todos los días desde las 6 de la tarde, maravillosa Alicia en Jardín Botánico, Avenida Santa Fe 3951 en Palermo. Es un recorrido nocturno en el Botánico inspirado en Alicia en el País de las Maravillas. También está la visita guiada por el Colón de lunes a domingos de 10 a 16.45 en Teatro Colón, Cerrito 618 en San Nicolás. Y por último, inauguración de la exposición Bosques Umbral, lunes, miércoles, jueves y viernes de 11 a 19 y también fines de semana de 11 a 20 en Museo Moderno, Avenida San Juan 350, San Telmo.

6 de la tarde, 12 minutos. Avanzamos en vivo hasta las 7 de la tarde. En Buenos Aires a esta hora, 20 grados, suena Scissor Sisters. Take your mama.

Jamiroquai haciendo Alright en Berlín 107.7, que de hecho se van a presentar ahora nomás, en el Hipódromo de San Isidro, el 17 de septiembre, a 9 años de su última visita. Upa. Ojo, ¿eh? Cuidado. Ojaldre. ¿Por qué, no? Zona Samber, 12 to 12, en el fin de semana de Berlín 107.7.

Benson Boone, Mr. Electric Blue. En Berlín 107.7. Y ahora, data para vos. Bueno, Google parece que lanzó una edición especial de la pulsera Fitbit Air de la mano de Pokémon. Ojo acá, ¿eh? Con Pikachu como estrella principal para monitorear el descanso. El reloj se vincula directamente con Google Health para analizar las etapas del sueño y dar consejos personalizados. Ya está en preventa

0: y llega oficialmente el 15 de septiembre. Es una propuesta para los más fanáticos.
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0: Chaperone, Pink Pony Club. Cerrando el fin de semana en Berlín 107.7.

0: The Kid Gilroy junto a Miley Cyrus haciendo Without You en Berlín 107.7. 6 de la tarde, 57 minutos. Esa es nuestra señal, amigos. En Fade nos vamos despidiendo de nuestro Berlín Weekend, que encima nos despedimos a las 7 de la tarde con 18 grados. Es prácticamente primavera ya a esta altura, ¿eh? Porque la verdad es que ahora empieza a ser como un calorcito. Empecemos a pensar en un lunes con 19, en un máxima de 20 para el martes. O sea, empezamos a entrar en ese mood, ¿eh? Nosotros aquí encantados como siempre de estar de este lado y nosotros nos despedimos hasta la próxima. Pero por supuesto, como siempre, hay que reconocer que en los controles la tuvimos a Male Controles en Las Venegas. Y después también nos musicalizó Kiru Quiroga, nos coordinó Alberto Basigalupo. Yo soy Tommy Cebral. Quédate igualmente porque ya llega Cory González Tejedor con Berlín Rocks. No te muevas y esto avanza de esta forma hasta el fin de que viene. Chao.
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1: Ariana Grande decidió alejarse un poco del pop con Petal, su octavo disco en el que adopta un tono más oscuro y reflexivo. Un ejemplo de esto es Oh Well, una canción que incorpora una base drum and bass y música electrónica suave, alejándose de su dulzura tradicional para mostrar un lado más cínico y desafiante frente a las rupturas y las críticas.

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12: Bienvenidos al Berlín Rocks. Y miren cómo arrancamos este martes. Se fue de este mundo Dolly Parton, la leyenda del country que conquistó a millones cantando desde el corazón, pero además una filántropa y una mujer realmente admirable. Y justamente en el marco de quienes la reverenciaron, quienes la celebraron y quienes las despidieron, estuvo Jack White, que dicho sea de paso, en su carrera como White Stripes tuvo su propia versión y hacía 20 años que no la hacía, y una vez conocida la noticia decidió hacerla en ese show de Londres, reverenciándola una vez más y amándola y mirando hacia el cielo. Bueno, esta es la versión con la que vamos a arrancar hoy nuestro Berlín Rocks del domingo, con una versión más de Jolene, esa historia que cuenta un poquito cómo es que la mismísima Dolly Parton sentía celos por otra mujer muy bella que podría arrebatarle al marido. La versión de White Stripes, para arrancar el Berlín Rock, sean ustedes muy bienvenidos.
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Y ahí estaba Portugal The Man con Feel It Still. ¿Qué se viene? Lo nuevo de una banda que ya tiene historia. En este caso, las noticias que solemos ver mientras hacemos un scroll infinito en redes sociales, incluyendo el auge de la IA, la farándula, la violencia política, la amenaza real del cambio climático y todos los memes que surgen de eso. El álbum es una cámara de dopamina. Esto lo dijo Graham Chatten, el frontman de la banda, a continuación. Una vez entras, probamos el modo en que estas piezas musicales afectan tu mente o estado de ánimo. Dopamine Chamber es lo nuevo de Fountains DC. Se va a publicar el 16 de octubre. Es el quinto disco y el adelanto o la canción basada en la temática de la serie Ripley Marianne se conoce y se condice bastante con la premisa del disco. En este trabajo nuestra pregunta es: ¿a dónde te vas? ¿A dónde escapas? Marianne arranca y cierra ya a esta altura de las cosas el clásico de su disco anterior, Romance Starbuster, en el que hay de nuevo viejo. De hoy, con lo nuevo de la añeja Fountains DC.

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0: Y ahí cerraba Behind Blue Eyes, en realidad con gran parte de la vieja gema de Who, por supuesto casi toda, ¿no? Sería como la parte más tranqui, más amable, porque claro, la canción es de The Who y la versión, en este caso, de Limp Bizkit. Antes, el que hay de nuevo es viejo con Fontaines D.C., Starbuster y lo nuevo, Marianne.
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0: Una visita más. 7. The Strokes ha venido a la Argentina en varias oportunidades. En banda, desmembrado, como cuando Julián se puso una máscara de papel maché en medio del show de Arcade Fire, en el medio del show de Lollapalooza, y estaba presentando su propia historia. En banda y así. Y ahí lograron un récord de audiencia en el medio de un festival. Saben que para reencauzar la carrera, este país es justo y necesario visitarlo cada tanto. Entonces, y por supuesto, vuelven. Estuvimos hablando para un documental porque se viene en el Primavera Sound. Usted sabe, van a ser cabeza de cartel de la tercera edición. El domingo 20 de noviembre vienen a presentar Reality Awaits, su reciente novedad discográfica. Pero estuvimos repasando un poco la historia y cómo olvidar esa primera vez en el mismo lugar donde van a tocar esta vez, ahí en el Club Ciudad de Buenos Aires, helado en ese momento, helado, fue helado, con corazón caliente porque sonó Last Night. Aquí solo para estimularlos. Y sí, se pogea con The Strokes.

Ahí teníamos a Lola Young, porque usted sabe, Berlin Messi. Había sonado El King con XO y todo empezó con The Strokes. Y recordamos, ¿no?, que se viene en el Primavera Sound el 20 de noviembre. Van a cerrar esta fecha del festival que viene por tercera vez a la Argentina y que va a ser absolutamente imperdible. Un clásico hispano. Este es un clásico realmente, que los va a poner felices. Sí, sin dudas. Los primos hermanos son Manu Chao, Santi Casariego. Tocaban juntos en Hot Pants, la banda con la que Manu comenzó a tomar popularidad. El sonido era abrumador, era uno de esos momentos de inquietud donde empezaron a mezclar ritmos latinos con el flamenco, experimentando con sus raíces y con los gustos propios. Cantaban en inglés y en español y ahí ganaban gran reputación en el under parisino. Interpretaban temas como este relato significativo en medio de la pachanca. Esto sucedió, claro, después, ya cuando fueron Mano Negra y el debut. Obviamente ahí que se hicieron famosos. Solé, mala vida. Queridos, Mano Negra.

Ahí estaba The Killers con Somebody Told Me. Antes había sonado Big In. Y todo empezó con este clásico hispano llamado Mano Negra y Mala Vida. Desenchufado con la intención. La verdad es que esta es una canción que vengo escuchando mucho y muy seguido. The Cure está de gira y la verdad es que es cada una de las presentaciones un punto y aparte, porque en cada una de esas presentaciones, y porque están muy inspirados, sobre todo Robert Smith, están haciendo unos shows memorables, repasando también algunos de sus discos más añejos, como por ejemplo es el caso de 17 Seconds, como es el caso también de esta canción que van a escuchar a continuación y que una vez más, y es una de las elegidas, una de las favoritas del disco de Wish, vuelve a sonar. En este caso en un Owl Sessions, que era una popular serie online de actuaciones musicales y entrevistas que se lanzaba por Owl Music a finales de la década de los 90. Era como los primeros streaming solamente por redes y alcanzó su apogeo en la década del 2000. Presentaban las actuaciones en vivo, íntimas, minimalistas, acústicas, acompañadas de entrevistas con los artistas. Y antes del auge de YouTube, la transmisión generalizada de los videos, Owl Sessions fue una forma innovadora para que millones de usuarios de la banda ancha pudieran ver grabaciones de conciertos en directo directamente desde las computadoras. Antes, impensado. Bueno, 2004 The Cure hizo la suya y claro, este clásico de Wish fue la partida. Así que disfruten porque es una versionaza de The Edge, Up the Deep Green Sea. Disfruten a la cura.

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2: Carmen Santaño, la campaña de Amnistía Internacional para rescatar y aliviar la crisis en Darfur fue un proyecto que tuvo un álbum de artistas que interpretaron a John Lennon para colaborar. Es parte de Make Some Noise de Amnistía Internacional. Los derechos de las canciones de autor de las compañías musicales fueron donados a Amnistía Internacional por Yoko Ono. Y después fue Instant Karma, el comienzo. La idea fue inspirar a las nuevas generaciones de activistas para luchar por los derechos humanos. Qué bien viene hoy, ¿no? Se lanzó en 2007, cantan desde Lenny Kravitz a U2, desde R.E.M. a Cristina Aguilera, incluyendo Flaming Lips, que hoy cierra esta primera hora del Berlin Rocks con un favorito de Lennon, Just Like Starting Over, con la que cerramos esta primera hora así. Escuchen a Flaming Lips.

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4: Aquí estamos de vuelta. ¿Y qué? ¿No sabes dónde estás? Bueno, Berlín Rocks, 19 horas todos los domingos, solamente en Berlín, el Berlín Rocks con el tamiz de Berlín. Y se viene lo que piden los oyentes. Viene de New Order, ¿sabían, no? Sí, claro. Mandarin Park. Para el 1 de diciembre, Bernard Sumner con Phil Cunningham y Tom Chapman, sin la presencia de la pareja histórica de la banda, Stephen Morris y Gillian Gilbert, que no van a formar parte de esta gira por problemas de salud, básicamente, ¿no? La fecha se completa con Tricky, ni más ni menos, así que gloria y aquí excusa para escucharlos, porque además fue pedido por un oyente. Dijo David Bowie con el arranque del disco The Reality, New Killer Star. Y por último, Pitch the Prince. Lujazo de bloque elegido por ustedes al 11:30-04-107-7 en lo que piden los oyentes y empezando la segunda hora del Berlín Rocks.

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Y ahí estaba Prince con Peach. David Bowie, qué lindo tenerlo a David Bowie aquí en el Berlin Rocks New Killer Star. Y todo empezó con Crafty, según New Order, que repito, primero de diciembre vienen al Mandarin Park con Bill Cunningham, con Tom Chapman, obviamente con Bernard Sumner, y van a estar ahí con Tricky. No lo llamaría teloneo, sino como para arrancar, digamos, lo que va a ser esa noche, que va a ser una gloria. Bueno, Because the Night es una canción del año 77 escrita por Bruce Springsteen y Patti Smith, que aparece en Easter del año 78 del Patti Smith Group. Bruce, en realidad, Bruce Springsteen había empezado la composición, pero no estaba satisfecho con la canción y sabía que no la iba a terminar porque era otra canción de amor para él. Y Jimmy Iovine, un tipo muy piola y con un vuelo bastante intenso, de hecho estaba trabajando en los dos discos como productor e ingeniero, en realidad, y también de Springsteen. Y para Patti Smith, que lo estaba haciendo ahí en el E Record Plant de la ciudad de Nueva York, que es un estudio, se grababa ahí Darkest of the Edge of Town de Springsteen. Le llevó a Smith la grabación de Because the Night. Smith añadió su propia letra, la grabó y mirá lo que sucedió. Logró su mayor éxito, la de Patti. No fue la única versión exitosa. En MTV Unplugged, la banda alternativa de los 90, 10.000 maníacos, grabó una versión que logró hacerla aún más famosa y a su vez darse a conocer ellos también como una banda más masiva. Aquí el convite del que hablo, Because the Night, según 10.000 maníacos, desenchufada, versión NASA en el Berlin Rocks.

Ahí estaba Imagine Dragons con Believer, Coldplay con Adventure of a Lifetime. Sonó también el Unplug de los 10.000 maníacos y la versión divina de Because the Night. Y entre el cielo y la tierra, a ver, el cuento de este disco que es póstumo. Lo loco es que él grabó todo de más. Grabó guitarras, grabó voces, todo de sobra. Se fue tranquilo, hizo todo lo que había que hacer. Deja un último disco de apertura muy inspirador en otro plano. Lo que escuchás y te inspira a seguir algo que él dejó ahí. Es un disco muy distinto, es increíble, es psicodélico, es electroacústico, es realmente lo que él quería. Y estoy hablando de Palo Pandolfo, que también quería que tuviera colaboraciones. Tuvo varias, pero en este caso la de Fito Páez. Y ahí suena Párpados, entre el cielo y la tierra, Palo Pandolfo.

Sonó Muse con Pressure, Four to the Floor y la versión original, ¿no? Claro, porque acá le toca el rock un poco. Y Palo Pandolfo con esa hermosa canción, esa colaboración con Fito Páez. Palo, Fito en párpados. Y la máquina en la viola. Bueno, sucede con Train of Consequences, si escuchás Megadeth. Sucede con la vibración de turbina en House Unis.

Now de Johnny Marr de los Smiths, y esta donde la percu al estilo de la máquina de vapor completa con un silbido aullante en forma y genera un ingenioso trabajo de guitarra. Y hablando de una familia de los hermanos Caleb, Nathan y Jared Followill y su primo Matthew Followill, que hoy le canta más a la industria que el mismísimo rock que generó y que tuvo este magnífico comienzo en su disco debut que se llamó Youth and Young Manhood, con este tema que se llama Wasted Time. Con ustedes, la primera versión, divina versión de los Kings of Leon.

0: Cerraba Greta Van Fleet con Highway Tune, sonó The Black Keys con Lonely Boy y antes Wasted Time en la primera versión de Kings of Leon. Vamos con una de las síntesis O'Connor.
1: Sí.
0: Cuenta un episodio de delirio. Dice, ahora imagino que un amigo me está traicionando y ahora imagino que extraña sombras y siguen mis pasos. Yo les recomiendo que vayan al Tontas Canciones de Amor donde Santi Motorizado cuenta sus historias de amor. Ah, te lo tiro ahí. Ah, eso en YouTube. Sí, búscalo. A través de un fondo de rock sombrío que se resuelve brevemente en 2 minutos y medio y es una de las canciones destacadas de la síntesis O'Connor. El disco bisagra de El Mató. 19 de septiembre vuelven a la Arena de Buenos Aires y van a ser millones. Aquí El Mató y ahora imagino cosas.

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2: Y arrancamos con canciones de banda sonora de películas y, como corresponde, vamos a cerrar con canciones de misma temática. En este caso es parte de la saga de Austin Powers, Austin Powers, The Spy Who Shagged Me, que sería como la segunda o la tercera, no me acuerdo bien. Pero bueno, ahí está Lenny Kravitz haciendo una reversión de una canción con un mensaje bien power. En realidad, algunos quisieron entender un mensaje bien power, pero la letra lo que hace es de alguna manera rechazar la intervención militar y el ambiente de la guerra de Vietnam, y a la vez reivindicar a la mujer canadiense por sobre la americana. Polémica. Según la banda que compuso The Guess Who en los años 70, claro. Aquí Lenny le hace honores en American Woman. Nosotros, en 7 días, volvemos por más. Jackie, Male, Fede, esta servidora y todos ustedes ahí para otro Berlín Rocks. Ya saben, domingos, 19 horas hasta las 21, solo en Berlín. Mañana tempranito en desayuno.

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